0: Es la hora 22, un minuto.
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Es la hora 22:30 minutos.

0: Es la hora 23, un minuto.
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0: Es la hora 23:33.
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0: Es la hora cero en punto.
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0: Es la hora 2:01.
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0: Es la hora 2:31.
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0: Es la hora 3:04 minutos.
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0: Es la hora 4:03.
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0: Es la hora 4:30 minutos.
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5: Zambita, no calles nunca porque se trunca mi corazón.

entiendo, mujer, lo que ha pasado. Un poco fue el ambiente del que somos esclavos, la angustia de la plata, los nervios del trabajo, con tal que nuestros hijos llegaran a ser algo. Casi sin darme cuenta se me fue el entusiasmo, me ganó la costumbre de saberte a mi lado. Y entre días de ausencias y noches de cansancio fuiste siendo una cosa de mi mundo apurado. No me animé a decirlo, me fui yendo despacio, me fui yendo al silencio, me encerré en el pasado. No asumí la pobreza de no estar preparado y opté por disfrazarme, gritar y ser el amo. Por insignificancias llegamos a pelearnos y yo aparentemente siempre salí ganando, aunque en el fondo siempre fue tu silencio, tu llanto, le enseñó a los grises y me ganó de mano. Gracias a Dios, hoy vuelvo, mujer, te estoy llamando. Amor, abre la puerta que yo mismo he cerrado. Aún creo en la ternura y justifico el llanto, aunque creo que es posible vivir lo que soñamos. Arriba, compañera, no solo por los hijos que nos irán dejando y por los que se diga que ya no importa tanto, sino porque en el fondo recién ahora estamos el uno para el otro, los dos necesitamos.

Sentado bajo el alero con mi acordeón docilera, me salió este chamamé para levantar polvadera. Despacito lo fui tecleando, mirando lejos el camino, y de corazón le dedico a los menchos correntinos.

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0: Pimpollo, quiero hablarte, y a solas, porque quiero, más que decirte cosas, mostrarme por adentro. Pimpollo de mi alma, yo sé que tu silencio, más que palabras lindas, necesita un espejo. Si bien yo soy tu padre, y eso me da derecho, sé que a tu edad no valen algunos argumentos, que sobran ciertas frases y hace falta el ejemplo. Por eso me conformo con que me creas sincero. Claro que yo debiera ser más amigo. Tengo que estar más cerca tuyo, de vez en cuando al menos. Y sobre todo ahora, Pimpollo, en este tiempo en que tu sangre joven busca su derrotero y se te van los ojos al país de los sueños y se quedan tus manos para escribir recuerdos. Ahora que en mi alma también hay algo nuevo, algo que no quisiera decirte que son celos. Porque sabrás, Pimpollo, que aunque no lo demuestro y aunque dé la impresión de estar solo en los pesos, me preocupan tus pasos y te sigo de lejos. Si supieras las noches que te pienso y te pienso, lo hablamos con tu madre. La pobre, según veo, vive más el problema. Sufre tu crecimiento, da vuelta con ustedes y lleva todo el peso de la casa. Yo a veces parezco un forastero. Y es que yo fui educado de otra forma, otro tiempo. Te mentiría si te digo que no temo, si al no hallar las palabras muchas veces me muerdo y me trago las ganas de contarte mis miedos. Porque los hombres somos así, de carne y hueso. Pimpollo, somos luz y sombra al mismo tiempo. Llevamos en nosotros algo así como un fuego, una chispa secreta, madre de tanto incendio. Ustedes, las mujeres, en cambio, llevan dentro un manantial sagrado. Y es que Dios mismo ha puesto en el cántaro tibio de sus hermosos cuerpos el agua de la vida, un grandioso misterio. Por eso es que te pido, o mejor, te recuerdo. La vida es un camino. Tenés que recorrerlo. Acordate que abundan los entretenimientos. No juegues con la vida. Cuidado con el fuego. No quiero que te quedes mirando mis defectos, ni quiero que me busques en los rostros ajenos. Tenés que preocuparte de hallar tu compañero, que ya dejó a los suyos y viene hacia tu encuentro. Salí de vos. Te invito a que hagas un esfuerzo. Larga esos colibríes que hay en tus ojos nuevos y recorre horizontes. Andate hasta otros cielos. Conoce otros paisajes. Si es tuyo el universo, llenales de preguntas al río, al sol, al viento. Habla con los caminos, te dirán lo que vieron. Son mis viejos amigos y te irán repitiendo. Los que buscan, encuentran. No te apures, que hay tiempo. Y es cierto, es mi experiencia, lo poquito que tengo que le gané a la vida. Mira alrededor nuestro. Nada se hace de golpe. La dicha es un secreto. hacer todas las cosas a su debido tiempo. Ya vas a ver, Pimpollo, qué hermoso es todo eso. Tendrás ganas de darte, y es que podrás hacerlo, porque para ese entonces ya volverás sabiendo que el amor, solamente el amor, da derecho. Pero el amor, Pimpollo, recordalo, no es ciego. Tiene luz en los ojos y te sirve de espejo. Te toma de las manos y lo sentís adentro. Entrecerrás los ojos y estás tocando el cielo. Perdóname, Pimpollo. Me inspiro y me voy lejos. No sé si es el cariño o estoy quedando viejo. Debía y no sabía cómo serte sincero. Ya ves, quise mostrarte cómo estás aquí adentro. Y ahora que ya dije lo que padezco y siento, quisiera regalarte dos cosas. Una, el riesgo de equivocarte. La otra, una frase, un secreto. Ama y haz lo que quieras. Pimpollo, yo te quiero.
1: Hay cuatro amigos, residentes correntinos, de la norteña Formosa, a quienes con estas glosas les vamos a homenajear. Perdón, a algunos vamos a nombrar. Ellos son Fernando Sirimele, gran guitarrero y cantor, el Negro Gauna, buen maestro y también recitador, Carlos Alberto Valera, odontólogo de corazón, y argentino Saracho, de pariente homojacé el acordeón.

llora su sangre el quebracho al sonar un acordeón. Malar de haciendas bagualas en el grito del corredor. ¿De dónde vienen tus ecos? ¿De qué montes tu dulzor? Te bailaron mis abuelos, chacarera, chacarera de mi flor.

olfatean los novillos. Se aproxima la tormenta, escarcea un doradillo. Relinchos en la yeguada, entre refusilos y truenos. Árboles que se caen, estremecen todo el suelo. De pronto una verdurera resuena.

0: Es la hora 7 en punto.
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0: Es la hora 8:01.
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0: Es la hora 9:01.
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0: Es la hora 10, un minuto.
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María, dócil a la acción del Espíritu Santo, es el modelo perfecto de lo que toda la Iglesia está llamada a ser. Ella, con su incondicional apertura al misterio divino, es también miembro excelente de la Iglesia, porque es la creyente per autonomacia. Y en cuanto a que genera hijos en el Hijo, María es madre de toda la Iglesia, la cual se puede dirigir a ella con confianza filial y con la certeza de ser escuchada y amada. La Iglesia, consciente de que el único mediador del misterio de la salvación es Jesucristo, reconoce que la figura de su Madre Santísima, lejos de oscurecer este misterio, lo ilumina, pues es la Virgen María quien, por un designio divino, con obediencia y con fe, cooperó de manera singular en la obra del Salvador.

0: Hola, hola, buenas, buenas, ¿cómo estamos? ¿Cómo andan? Dios quiera que estén muy bien, gozando de muy buena salud, en familia y por sobre todo bendecidos por la paz que solo Dios nos puede regalar. Nosotros, con muchas ganas de compartir este espacio con ustedes, que semana a semana nos anima a disfrutar de tu cercanía y cariño en la escucha, sabiendo que en el corazón de Dios estamos nosotros antes que nuestras equivocaciones y que nuestras vidas están en sus manos. Mi nombre es Ernesto, gracias por estar, gracias a Dios por esta alegría de vivir, gracias a Dios por esta posibilidad de reencontrarnos una vez más en esta humilde propuesta que llamamos Soldados de Dios y poder compartir juntos la presencia del Dios de la vida, a quien lo encontramos en todos lados, en la familia, en los amigos, en la simplicidad y sencillez de la vida. Nos acompaña la puesta del aire, musicalización, el señor Juan Flores. Hola Juancito, un abrazo. También en la conducción de Soldados de Dios, el señor Carlos Parra. Hola Carlitos, bienvenido, un gusto verte nuevamente.
1: Hola Ernesto, gracias, muchas gracias igualmente. Hola Juan, y gracias a los amigos de la radio por seguir en la sintonía. Y qué bendición es caminar juntos y unidos en la escucha de la palabra de Jesús, a pesar que las preocupaciones de este mundo quieran quitarnos el sueño, la paz y la tranquilidad que nos da la fe. Pongamos en nuestras mentes y corazones durante el mes de la Biblia, que está concluyendo, en la escucha y en la práctica de la palabra de Dios, que hoy nos dice que no podemos pasar la vida buscando a un Jesús deslumbrante, a un Dios que se manifieste a lo grande, y no nos damos cuenta de que Él, al hacerse hombre, vino justamente a darnos vuelta ese pensamiento. Vino a hacer lo ordinario algo extraordinario, de lo sencillo algo grande. Vino a divinizar lo humano, a darle un valor infinito.
0: Qué lindo es lo que decís, Carlitos, porque Dios no se manifiesta en las cosas extraordinarias, espectaculares, con luces artificiales, con pirotecnia, con propaganda, con publicidad, con marketing, sino que se presenta en lo sencillo, en un abrazo, en la buena salud, en el plato compartido con los amigos, con la familia, con tantas bendiciones que no nos damos cuenta de lo cotidiano. Así. Esperamos un Dios extraordinario, como vos decías, pero pidamos hoy la gracia de poder verlo en aquello pequeño, en lo sencillo, en lo cotidiano.
1: Animate, queremos conocerte. Escribinos al celular 3624-899-275 y contanos de qué barrio o ciudad nos estás escuchando. Con profunda gratitud abrazamos a los amigos de las distintas emisoras hermanas que nos apoyan en este apostolado con su confianza y generosidad. Además, te invitamos a seguir sus páginas web y conocer sus contenidos y seguirlos.
0: Saludamos a los amigos de la FM 103.7, Sendero de Coronel Dugrati, Chaco. Un fuerte abrazo al amigo Carlito Soria. A Radio Online, Encuentro en el Valle de Catamarca, a la FM 89.5, Quirios de Santa Silvina, Chaco, a la FM 97.9, Radio Magna de Comodoro Rivadavia, a la FM 105.5, Radio La Misericordia de 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
0: También marchamos juntos buscando la bendición de todos con las radios de los países hermanos que nos acompañan en esta misión, a Radio Online, Osana Radio de Ecuador, La Sonrisa de Jesús, a FM 103.1 Carisma de Monteros, Bolivia, a la FM 93.5 Vianey de Asunción, Paraguay, a la FM 106.9 La Auxiliadora de la localidad de Rivera, Uruguay, a Santa Rosa Radio y TV en la FM 101.5 y en el 1500 AM de Lima, Perú, a Radio Caritas, Universidad Católica FM Online y en el 680 AM de la ciudad de Asunción, Paraguay, a Emisora Mariana en el 1400 AM de la comunidad Agustina de Bogotá, Colombia. También abrazamos a los amigos de la FM 94.9 Radio La Voz de la Misericordia del estado de Zulia, Venezuela, a María Evangelizadora Radio de Nueva York, Estados Unidos, a la FM 88.1 La Voz de María de Guayaquil, Ecuador, a Radio Emisión de Warsaw, Indiana, Estados Unidos, a Radio y TV Inmaculada de Winston, Estados Unidos, a Radio Católica Online de la ciudad de Guatemala, a Cristomix Radio de Costa Rica, a Radio Católica Mundial de la República Dominicana y también de este país, a Radio Buen Pastor. Un fuerte abrazo para todos.

0: Y antes de dar inicio al programa de hoy, vamos a hacerlo pidiendo, como siempre, la presencia de Dios, que nos acompañe, la tercera persona de la Santísima Trinidad, el Espíritu Santo, que es Dios mismo, para que venga en esos lugares de nuestra alma, de nuestro corazón, de nuestros recuerdos, a limpiarnos de aquellos recuerdos, de aquellas sensaciones de dolor, de resentimiento y de culpa, que por equivocaciones del pasado no nos dejan avanzar. Nos cargamos de profundas cargas que nos van matando la esperanza de a poco y nos van entristeciendo. Y para poder recobrar esta esperanza que solo proviene de Dios, digamos juntos, en el nombre del Padre, del Hijo y del Espíritu Santo. Amén.
1: Amén.
0: Ven Espíritu Santo a limpiar mis miserias. No quiero que mis debilidades y pecados me quiten la alegría, la fuerza, la energía, el empuje de mi entrega. No quiero que mis errores me detengan y me debiliten, porque tú tampoco lo quieres. Pero necesitas que reconozca mis pecados y no te los oculte, pero así puedo sanarme. Esperas que mire con claridad mis errores, sin excusas. No te agrada que me paralicen los escrúpulos y la culpa, pero esperas que reconozca ante ti mis caídas para poder liberarme. Ven Espíritu Santo, no puedo ocultarte nada. Todo está claro y patente ante tu mirada que todo lo ve, todo lo sabe. Y no tiene sentido que intente escapar avergonzado. Tu amor me espera con infinita ternura para que pueda quemar todo con tu fuego abrasador. Límpiame, Señor, límpiame una vez más, Espíritu Santo, porque quiero hacer de mi vida una ofrenda cada día más bella. Amén.
1: Amén.
0: María, refugio de los pecadores,
1: ruega por nosotros.
0: San José, custodio de Jesús,
1: ruega por nosotros.
0: En el nombre del Padre, del Hijo y del Espíritu Santo.
1: Amén. Te invitamos a que disfrutemos juntos del alimento de la palabra de Dios mediante el Evangelio del día, reflexionado por el Padre Rodrigo Aguilar.
2: En este domingo, recemos con el Evangelio según San Mateo, en el nombre del Padre, y del Hijo, y del Espíritu Santo. Jesús dijo a los sumos sacerdotes y a los ancianos del pueblo, ¿qué les parece? Un hombre tenía dos hijos, y dirigiéndose al primero le dijo, hijo, quiero que hoy vayas a trabajar a mi viña. Él respondió, no quiero. Pero después se arrepintió y fue. Dirigiéndose al segundo, le dijo lo mismo, y éste le respondió, voy, señor, pero no fue. ¿Cuál de los dos cumplió la voluntad de su padre? El primero, le respondieron. Jesús les dijo, les aseguro que los publicanos y las prostitutas llegan antes que ustedes al reino de Dios. En efecto, Juan vino a ustedes por el camino de la justicia, y no creyeron en él. En cambio, los publicanos y las prostitutas creyeron en él. Pero ustedes, ni siquiera al ver este ejemplo, se han arrepentido ni han creído en él. Palabra del Señor. Algo del Evangelio de hoy tiene que ver con el del domingo anterior y tiene que ver con esto que estamos diciendo. En el fondo, tiene que ver con el modo de entender y vivir nuestra relación de hijos. Jesús, cuando tenía que decir algo profundo, lo decía sin pelos en la lengua, como para que nos quede bien claro y no le demos tantas vueltas. Antes que nada, te recuerdo que la parábola de hoy continúa con la del domingo pasado. Está en sintonía, en donde Jesús les quería hacer entender a los que se creían los primeros y despreciaban a los considerados últimos, que la ecuación no es tan matemática, o por lo menos no tan lineal como a veces creemos o pensamos. Pero lo de hoy es más fuerte todavía, te diría, hasta que es terrible para aquellos que escuchaban lo que hoy dice Jesús. Prestate atención. Te voy a repetir una frase que no puedes olvidártela jamás. Les aseguro que los publicanos y las prostitutas llegarán antes que ustedes al reino de Dios. te das cuenta de la fuerza y lo chocante que puede resultar para aquellos que se creen primeros estas palabras? ¿Te das cuenta de lo que significaba decirle a los sacerdotes en ese momento semejante verdad? Ahora, no hay que ser sacerdote para considerar que esto también puede cabernos a cada uno de nosotros. No hay que ser una prostituta o un corrupto como lo eran los publicanos para considerar que Jesús nos puede también estar hablando a nosotros, porque siempre el riesgo de creerse el primero está latente, y ese riesgo nos puede llevar a terminar siendo los últimos, o también el riesgo de decir que sí, convencidos, y después no hacer la voluntad de nuestro Padre. Ese riesgo es de todos, y lo mismo podemos decir al revés: el convencimiento de creerse los últimos y vivir como excluidos de la gracia, del amor, olvidándonos que Jesús siempre nos dará una oportunidad hasta el final de la vida, o la posibilidad de haber dicho que no al principio, de habernos revelado y finalmente terminar siendo hijos obedientes. Es de todos también esa posibilidad. Todos corremos esos riesgos y todos tenemos esas posibilidades. Todos corremos el riesgo, todos podemos ser superficiales y pensar que ser buenos hijos es decir rápidamente, sin darnos cuenta, sin discernir, sin pensar, y caer en una respuesta superficial por temor, por culpa, por costumbre, incluso por traición, por el qué dirán y por tantas cosas más. Pero en el fondo no somos hijos, no lo hacemos como hijos, no lo hacemos por amor, no amamos con libertad. ¿No te pasó alguna vez? Cuidado con esa religiosidad superficial, con la fe de barniz, con la espiritualidad de salón, como se dice por ahí, pero que no es profunda, no es real, no es la de hijos libres. Todos tenemos la posibilidad de ser primeros para Dios, aun cuando en realidad nos comportemos como los últimos. Todos podemos ser considerados últimos para los demás, aun cuando huimos de Dios muchas veces y nos perdimos en el pecado, en el egoísmo, en el materialismo, en la ambición, en la sensualidad, en un mundo sin Dios, sin Padre. Todos tenemos la posibilidad de decir que sí, si alguna vez le dijimos que no. ¡Qué buena noticia! Tenemos la posibilidad de decirle que sí. ¡Qué lindo es saber que hasta una prostituta, hasta el más corrupto de los corruptos, hasta el peor de los peores, tiene la posibilidad de arrepentirse y decirle que sí al Maestro para convertirse en un hijo más, en un santo! ¿No te alegra esta verdad? ¡Qué lindo que Dios sea tan bueno! Pero qué triste a veces cuando los hombres somos hijos, pero superficialmente no somos de corazón, y en definitiva no somos tan hermanos. ¿Te imaginas un mundo en el donde vivamos como hijos y nos comportemos como hermanos? Yo todavía sí. Que tengamos un buen domingo y que la bendición de Dios, que es Padre misericordioso, Hijo y Espíritu Santo, descienda sobre nuestros corazones y permanezca para siempre.

0: Escuchábamos el Evangelio del Día, reflexionado por el Padre Rodrigo Aguilar. Si te gustó, podemos mandártelo o podemos agregarte al grupo de WhatsApp. Solo tenés que mandarnos un mensaje al 3624-89-92-75-75, los dos últimos números, y por supuesto con mucha alegría te agregaremos al grupo de los hermanos y amigos que a la manera de una gran bendición recibe este alimento espiritual todos los días. ¿Cómo estás, Carlitos? ¿Todo bien? Un gusto verte.
1: Gracias a Dios, muy bien, igualmente, Ernesto. Y la verdad que estamos caminando los primeros pasos de esta primavera.
0: ¡Qué lindo!
1: Así es, ilusionándonos con un reverdecer de nuestra fe, con brotes de esperanza y amor por la vida.
0: Así es, cariño.
1: La nuestra y la de los demás. Por eso sigamos mirando hacia adelante, confiados en la fuerza de la palabra de Dios que nos anima a amar por sobre todo, con un corazón sencillo y agradecido. ¿Qué compartiremos hoy, Ernesto?
0: Bueno, mira Carlito, estamos cerca del Día Internacional del Turismo, una fecha que nos invita a mirar el turismo mucho más allá como un simple viaje. ¿Te gusta viajar, Carlito?
1: Mucho.
0: A mí también.
1: Mucho.
0: La verdad que sí, es muy lindo, ¿no? Conocer lugares, personas, comida nueva, música nueva, la verdad que... Y lugares de fe, obviamente, ¿no?
1: Claro, exactamente.
0: Por lo que mantendremos una entrevista con Norma Díaz, ella es de la Pastoral de Turismo de la Comisión Episcopal de Migrantes e Itinerantes de Argentina, y conocer acerca de esta Pastoral de Turismo, una tarea que busca acompañar esta dimensión tan particular de nuestros viajes y de nuestros destinos.
1: Y ya que vamos a charlar de una manera muy especial de viajar, descubrir nuevos lugares, encontrarnos con otras personas y hacer de cada camino una oportunidad para acercarnos a Dios, mantendremos una entrevista con Viviana Zapata. Ella es perteneciente a Moteros Argentinos Católicos, una comunidad que halló en las rutas una oportunidad para encontrarse, peregrinar, rezar y llevar la fe en alto. Vayan preparando las motos, cascos y sus camperas.
0: Bien ahí. ¿Tenías moto? ¿Tenés moto?
1: Sí, tenía.
0: ¿Te gustaba andar en moto? Qué lindo,
1: mucho,
0: ¿no?
1: Mucho.
0: Bueno, sí. Saludo a todos los moteros argentinos, sean católicos o no, que le gusta pasear por el mundo con sus motos. Así que enseguida empieza la entrevista, ¿eh? Carlitos, ¿alguna vez agarraste el celular, lo desbloqueaste, miraste la pantalla y no había absolutamente nada nuevo? ¿Y minutos después volviste a hacer lo mismo? Bueno, algunos van a decir, sí, me pasó. Bueno, pero quédense tranquilos porque es más común de lo que piensan. Durante el programa vamos a ir contando por qué lo hacemos.
1: Y entre consejos, testimonios de vida, formación, saludos y muy buena música, nos iremos acompañando como siempre. Seguí con nosotros que enseguida volvemos.

0: Bien, continuando con Soldado de Dios, Carlito, está cerca la fecha, ¿no?, del Día Internacional del Turismo, y cada 27 justamente de septiembre se celebra este día. Es una fecha que nos invita a mirar el turismo mucho más allá que de un simple viaje, ¿no, Carlito?
1: Claro.
0: Porque es todo un acontecimiento familiar también,
1: sí,
0: todo un preparativo, digamos, soñar, digamos, con conocer otros lugares, preparando las cosas, ¿no? Ajá. Los documentos, el dinero, obviamente, si está bien el auto, si están bien comprados los pasajes, los lugares, ¿no? La verdad que es toda una experiencia extraordinaria esto de poder caminar algo así como de viaje, ¿no?
1: Claro.
0: Y porque detrás de cada camino recorrido hay historias, cuántas anécdotas de viajes, ¿no? De vacaciones y demás, este recorrido por otras culturas también, seguramente mucha gente tiene esta posibilidad, conocer personas y experiencias que pueden transformar nuestra mirada, ¿no? Porque por ahí nosotros vivimos de una manera y otros viven de otra manera, valga la redundancia, una forma hasta de vivir la fe, por supuesto, ¿no?
1: Sí, claro, exactamente. Y cuando hablamos de caminos, nuestra fe también tiene mucho para decirnos. Argentina está atravesada por santuarios, templos, peregrinaciones y lugares que guardan una profunda riqueza espiritual, verdaderos tesoros de fe que, generación tras generación, reciben a quienes buscan agradecer, pedir, encontrarse y muchas veces volver a descubrir a Dios.
0: De hecho, este fin de semana, no sé cuántas personas, pero seguramente más de 600.000 personas se dirigieron a Itatí, ¿no?
1: Sí.
0: De distintos lugares del norte argentino, de países limítrofes, se vive también esto, ¿no? De compartir con otras culturas, con otras idiosincrasias, la misma fe, ¿no? Y por eso hoy queremos conocer un poco más acerca de la pastoral de turismo, Carlitos.
1: Ajá.
0: Una tarea que busca acompañar esta dimensión tan particular de nuestros viajes y nuestros destinos, porque no todo es, digamos, conocer lugares o paisajes, sino también otras formas de vivir la fe, ¿no? Y para hacerlo, tenemos el enorme gusto de conversar con Norma Díaz. Ella, Carlitos, es la directora de Radio Novak, donde Soldado de Dios, por gracia de Dios, justamente se comparte este apostolado, de la diócesis de Quilmes, y actual responsable de las redes sociales de la Pastoral de Turismo de la Comisión Episcopal de Migrantes e Itinerantes de Argentina. Hola, Norma, bienvenida. Ernesto te recibe, un fuerte abrazo.
2: Hola, Ernesto, muchas gracias. Gracias por el llamado.
0: Pero bueno, gracias a vos, porque ya hace un mes ya te había agendado, así que no queríamos sorpresa alguna. Así que, Norma, seguramente como directora de radio también organizás todo como corresponde, entonces, fieles a eso, nosotros ya hace un mes ya te habíamos agendado para charlar un ratito.
2: Así es, así que sí, todo.
0: Bueno, un gusto escucharte y recibirte, te saluda Carlitos Parra también.
1: Norma, buenas noches, mucho gusto.
2: Hola, ¿qué tal? Mucho gusto también, gracias.
0: Bueno. Y antes de entrar plenamente en esta entrevista que quiere tocar esto, ¿no?, de lo que es la pastoral de turismo, ¿no?, contanos un poco sobre tu lugar, sobre el lugar donde vivís, que es Quilmes, dónde está ubicado, cuáles son, así brevemente, porque seguramente hay mucho para contar. Porque, viste, decíamos en las charlas previas a esta entrevista que por ahí uno no ve lo que tiene, no valora porque es algo cotidiano, no lo ve todos los días, entonces como que no le da mucha importancia. Y contanos quién es el patrono ahí de Quilmes. ¿Y qué se puede comer de rico también? Porque a esta hora ya, viste, hay hambre y queremos contar a los chicos qué pueden comer. Contanos un poco.
2: Bueno, la diócesis de Quilmes está en la zona sur de Gran Buenos Aires. Está, ponele, desde la arquidiócesis de Buenos Aires, al ladito la diócesis de Avellaneda y a continuación la diócesis de Quilmes. Así que estamos cerquita, digamos, del centro de la arquidiócesis de Buenos Aires. Formamos parte. El territorio nuestro son tres partidos, Quilmes, Berazategui y Florencio Varela. Todos, los tres, formamos la diócesis de Quilmes. Cumplimos 50 años este año, así que estamos en plena fiesta todavía. Así que, bueno, eso es territorio, ¿no? Así que, bueno, tenemos muchas cosas, como vos decís, y a veces nos cuesta la mirada, ¿viste? La mirada profunda de ver porque pensamos que lo que tenemos no es interesante para los demás. Ese es el gran problema que tenemos en nuestras comunidades. Pero bueno, para eso están la formación, los cursos y todo eso, para que nos enseñen a la mirada y que tengamos lo interesante que tenemos en nuestra región, digamos.
0: Sí, eso que vos decís, ¿no? Asentar este concepto de que por ahí nosotros no valoramos lo que tenemos, ¿viste? Por ejemplo, acá tenemos las reducciones de San Buenaventura de Monte Alto y, siendo sincero, yo no las conozco. Pero viene otra persona de otro lado y dice, quiero ir a conocer los vestigios de esa época, o por ejemplo el impenetrable chaqueño, y por ahí nosotros no valoramos eso, ¿no? Y eso es lo que vos decís, por ahí pasa por lo cotidiano, ¿no?
2: Claro, no te das cuenta, no es que por ahí no es que no lo valoras, pero no te das cuenta que es interesante para el otro, para que venga a conocer, no te das cuenta. Está tan cotidiano que no te das cuenta.
0: Bueno, contanos hasta quién es el patrono de ustedes.
2: Nuestra patrona es la Inmaculada Concepción de la Virgen María, y tenemos dos fiestas, esta y la otra es la Exaltación de la Santa Cruz por los indios, los que vinieron, los quilmes, que vinieron del norte de Tucumán.
0: Ah, ¿también tienen vestigios arqueológicos de los Quilmes?
2: Sí, tenemos la manzana histórica en el centro de Quilmes, la localidad de Quilmes, y donde está ahora la catedral. Allá fue construido, con el tiempo se construyó en ese predio, pero sabemos que está ubicada sobre el cementerio. Sí, sí.
0: Bueno,
2: hay un monolito que los recuerda y todo eso, hay una revalorización de eso que pasó, ¿no?
0: Bueno, y antes de ir allá a la pastoral, quería saber qué podemos comer de rico. Y a ella pasamos, viste, a la parte de la entrevista en sí. Contanos un poco.
2: La gastronómica. Bueno, nuestra región es una mezcla de culturas.
0: ¿Ah, sí?
2: Dice unas canciones de nuestra diócesis y vas a encontrar de todo. Sopa paraguaya, vellú. La semana pasada comí vellú en el medio del centro de Quilmes.
0: Mirá. ¿Viste?
2: Así que, todos los gustos acá.
0: Qué bueno. Bueno, ahí Carlitos te quiere preguntar también, por supuesto.
1: A veces escuchamos hablar de turismo y pensamos inmediatamente en vacaciones, paseos o descanso, pero la Iglesia también tiene una mirada particular sobre esta realidad. ¿Qué es concretamente la pastoral de turismo y por qué es importante que la Iglesia esté presente en este ámbito?
2: Bueno, según la Organización Mundial del Turismo, eso me lo anoté, el turismo religioso es el desplazamiento y actividades que los moviliza a la gente por la fe, o no, y aunque no sea exclusivamente por la fe, pero hay una curiosidad, ¿no? Y eso te invita a movilizarte a un lugar para conocer determinadas costumbres o procesiones, como ha pasado, ¿no? El fin de semana pasado se vivió, como ustedes dijeron, la procesión de la juvenil, ¿no?, de Tati. Exacto. Y también en el norte, la Virgen y el Señor del Milagro de Salta, por ejemplo, como eventos grandes, ¿no?, de mucha gente, de mucha convocatoria. Eso hace que uno se mueva, y junto con eso viene el trabajo a la región, viene, los emprendedores, viene el trabajo de todo, y la Iglesia tiene la tarea de acompañar al visitante, porque muchas de las cosas que se visitan, además de geográficas, digamos, también tenés la parte cultural, edilicia, especialmente en el norte, ¿no?, o iglesias antiguas que por ahí están en nuestra propia región, aunque nosotros por ahí no tenemos conciencia de la fecha en que se hizo. Y eso hace que tengamos que ocuparnos, ¿no? Ocuparnos, preocuparnos por la gente y por averiguar de dónde salió, cómo vino, cómo fue que se construyó. Bueno, son una serie de historias que hacen que empecemos a revalorizar lo que tenemos.
0: Exactamente. Y Argentina posee, Norma, una enorme riqueza religiosa, obviamente, entre santuarios, basílicas, iglesias, ermitas, lugares de peregrinación, como vos decías, por ejemplo, Nuestro Señor de Milagro de Mailín o Itatí, por ejemplo, que forman parte de una verdadera geografía espiritual de nuestro país. ¿Cómo se trabaja desde la pastoral de turismo para vincular estas estas realidades o estos santuarios para poner en valor este patrimonio que vos estabas haciendo referencia?
2: Bueno, desde la Pastoral de Turismo hay cursos, ¿no?, que se hacen un par de veces al año, se van organizando, virtuales, pero también hay una conexión con la Facultad de la Universidad de, Católica de Santiago del Estero, que tiene una diplomatura en turismo religioso, y que es importante porque está hecho desde nuestro ser, de nuestra identidad católica, que a veces el turismo es como que le falta esa patita, porque uno puede ser guía turístico, pero le falta la parte espiritual. Entonces muchos de los que son profesionales del turismo hacen esta diplomatura para complementar esa parte, ¿no? Pero es algo que uno tiene que ver con la característica de la persona, ¿no? Uno es una persona de fe y busca eso, y quiere que el otro, es la fe, uno lo bueno que tiene lo quiere contagiar y lo quiere que el otro lo viva. Bueno, entonces para eso nos preparamos.
0: Exactamente, y la fe, digamos, no es una cosa aislada, porque la fe se vive en familia, la familia tiene sus gustos, y digamos, no es una burbuja la fe, sino que es parte de nuestra vida cotidiana, como decíamos al principio. Por lo tanto, esa patita que vos decís es muy importante para que los agentes turísticos también lo puedan tener en su servicio, ¿no?
2: Claro, sí, sí. Yo he ido, por ejemplo, y es por ahí la experiencia de varios. Cuando vos vas a una agencia de turismo que se ocupa de la persona desde la fe, es diferente a que hagas otra excursión cualquiera. Lo vivís de otra manera, ¿no? Y he ido a recorridos turísticos, donde me ha tocado, por ejemplo, ocuparme de la parte espiritual mientras el guía hacía la otra parte. Entonces los dos, claro, nos complementábamos, ¿no? Claro. Bueno, son cosas que uno como agente de pastoral puede hacer sin tener que ser profesional del turismo, que es la tarea del otro, ¿no? O a veces se juntan las dos cosas, eso depende, ¿viste? Pero podemos complementar y no está mal tampoco.
0: Bueno, de hecho, ¿cuántas parroquias, cuántas comunidades cuando organizan sus viajes, ¿no?, así que contratan por su lado un colectivo, tienen que hacer las listas de pasajeros, la documentación, las reservas? La verdad que es todo un combo de cosas importantes que hacen a lo que es el turismo, ¿no?, religioso. Queríamos regalarte, Norma, una canción muy linda que se llama Llena mi sediento corazón, de la agrupación Altar de Colombia, y seguimos compartiendo esta linda charla para que nos cuentes un poco más de esto tan lindo que están haciendo.
2: Dale.

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1: Bien, continuando con Soldados de Dios, te cuento que estamos teniendo una linda charla, una linda entrevista, a razón de que cada 27 de septiembre se celebra el Día Internacional de Turismo y está con nosotros Norma Díaz. Ella es de la Pastoral de Turismo de la Comisión Episcopal de Migrantes e Itinerantes de Argentina, con quien estamos viendo justamente en qué consiste la Pastoral de Turismo. ¿Seguís, Norma, con nosotros?
2: Aquí estoy.
1: Bueno, qué bueno. Y un santuario, Norma, puede convertirse en un punto de llegada para un peregrino. De hecho, he visto algunas publicaciones que la pastoral se reúne justamente y los referentes de distintos puntos es como que son los integrantes de esta pastoral, pero también en punto de partida para una experiencia espiritual mucho más profunda, ¿no? ¿Y qué importancia tiene el turismo religioso y qué diferencia existe entre visitar simplemente un lugar de fe y vivir verdaderamente una experiencia de peregrinación?
2: Sí, es importantísimo desde el lugar que recibe, la hospitalidad, el acompañamiento, y de la parte que usted visita como turista, también encontrarse con esa persona agradable que te va a ir explicando lo que no sabes, y si sos católico, practicante, reconocer lo que estás visitando, ¿no? Me ha pasado como experiencia ir a un recorrido turístico de un templo, de una sinagoga aquí en Buenos Aires, y reconocer lo originario, lo origen, ¿no? Porque Jesús era judío, y puedes reconocer cosas, y es fantástico, porque los puntos en común los puedes reconocer. A mí, por lo menos, voy descubriendo cada vez más cosas y conociendo más festividades y más puntos de referencia o santuarios que todavía no conocí. Bueno, mi tarea es hacer un nexo desde las redes sociales para que eso se pueda difundir desde la pastoral de turismo, ¿no?
1: ¿Y cómo caíste ahí? ¿Cómo aterrizaste en la pastoral de turismo? ¿Cómo te llevó Dios a ese apostolado?
2: Bueno, ahí está el tema.
1: ¿Viste? No estaban los planes preguntarte eso, pero me genera, digamos, intriga.
2: Sí, es cierto. Mira, yo soy parte de la Comisión de Memoria del Siervo de Dios Jorge Novak, el nuestro primer obispo de Quilmes. Y uno de los miembros de la comisión un día empezó a hablar del turismo. En realidad no de tener un museo o de tener un parque temático como el de Brochero. Entonces yo dije, pero para eso, para pensarlo, tenemos que empezar a trabajar turismo, porque eso es turístico. Entonces nosotros tenemos el obispo Juan Carlos Romaní, que es referente del CENI, de la Comisión Episcopal, y está en nuestra diócesis de Quilmes, y con él charlando me dice, ¿por qué venís, Norma? Y bueno, así empecé a participar en los encuentros de los delegados, y bueno, ellos vieron con el tiempo lo que yo hacía en las redes, desde mi comunidad y todo eso, y bueno, me ofrecieron colaborar con ellos en la parte de las redes, y así se a hacer esta tarea.
1: Qué bueno.
2: Caminos de Dios, como bien dijiste.
3: Exactamente. Argentina tiene paisaje extraordinario, pero también tiene una historia de fe y expresiones de religiosidad popular que forman parte de nuestra identidad. ¿Crees que estamos aprovechando realmente todo ese potencial turístico y espiritual o todavía tenemos mucho por descubrir y ponerlo en valor?
2: El tema con eso es que a veces al turismo se lo toma como algo que es, ¿cómo te puedo decir? Como es algo que no tiene importancia, claro. Como que no es importante. Había tanta necesidad de tantas cosas y tanto sufrimiento de tanta gente, especialmente en esta época, se considera como el turismo algo que no tiene relevancia. Por eso todavía falta, pero bueno, vamos haciendo un caminito para que se entienda que el turismo religioso es la puerta de entrada de una catequesis. Por eso es importante que las agentes de pastoral estemos preparados para recibir a esta gente que hace su primera catequesis cuando entra a un templo. Si nunca entró, si es la primera vez, es la oportunidad. Y eso no lo tenemos que desaprovechar. Desde ahí, todo. Pero, viste, es como que se toma como algo superfluo, que no... Pero bueno, de a poquito vamos haciendo camino, hay mucha gente interesada, porque el turismo religioso no es viajar, es prepararse para recibir a la gente, es preparar al cura para que acompañe una procesión y que aprenda a acompañar a los que van en la procesión con él, en algún viaje, en algún no sé, en alguna peregrinación en colectivo, como estábamos hablando hace ratito. Y así todos nos vamos preparando, considerando la importancia de la catequesis en ese camino que vamos emprendiendo.
1: Sí, pienso en esto también, viste que se hace, o al menos hicieron hasta hace algunos años, la visita de las siete iglesias, viste que es, arman un colectivito y se van y recorren siete iglesias, y la verdad que la gente, los anfitriones tienen que estar preparados para mostrar todo lo que tienen, ¿no? Para justamente aprovechar ese espacio para catequizar, ¿no?
2: Sí, tal cual. Esa es la oportunidad. De hecho, en el Vaticano, el turismo religioso está en el dicasterio para la evangelización. En Argentina estamos en el desarrollo humano, por eso estamos con los migrantes, porque el turista es un itinerante, porque está aquí, allá, como el estudiante. Nos estamos dentro de la pastoral migrante, pero en realidad tendríamos que estar en evangelización como se puso en el Vaticano. Pero bueno, nada, detalles. Por eso es que a veces quedamos medio descolocados con migrantes, porque tienen claro. Otra realidad.
1: Claro, sí,
2: ¿no? Otra necesidad. Nosotros vamos por otro lado. Pero claro. Tenemos puntos en común, tampoco estamos tan aislados.
3: Quizás un viaje pueda ser mucho más que conocer un lugar, puede convertirse en una oportunidad para detenernos, contemplar, agradecer y encontrarnos con Dios. ¿Qué mensajes le darías a quienes están preparando su próximo viaje y que quizás todavía no descubrieron que en todos los lugares están esperándolos tesoro de fe?
2: Bueno, en principio que sigan nuestras redes, ¿no? Que sigan la Pastoral de Turismo de Argentina, que ahí van a encontrar mucho ofrecimiento de cosas, que hay un montón y que pueden hacer, elegir lo que quieran, porque hay muchísimo, muchísimo, muchísimo. Y también, como vos decís, la contemplación de un paisaje, pero también el arte sacro, también un concierto en una parroquia. Eso también tiene que ver con la pastoral de turismo, sí. El arte.
1: Exactamente.
2: En la contemplación de arte, como maestro de
1: arte. Sí, Norma, ¿hay algún camino hecho con alguna secretaría de turismo o ministerio que estén en el ámbito turístico, digamos precisamente, hay algún punto de coincidencia para trabajar juntos?
2: Sí, se trabaja juntos. Por ejemplo, en mi zona, en el municipio de Florencio Varela, hace recorridos turísticos y hablan con las parroquias, con la iglesia evangélica, con la iglesia de pentecostales. Y vamos haciendo un recorrido. Sí, hay un trabajo hecho, ¿no? Por municipios, por regiones, pero sí, hay hecho un caminito, sí.
1: Bien, Norma, te queremos agradecer mucho este tiempo por habernos permitido descubrir que detrás de cada camino, en cada santuario y en cada lugar donde podamos ir a conocer, también puede existir una historia de fe que nos está esperando ser descubierta, ¿no? Y que también nosotros podemos ser esos instrumentos de poder catequizar, de poder llevar a Dios también a esas personas, ¿no? Que vienen a conocer nuestros lugares. Y bueno, gracias por ayudarnos a mirar nuestro país, no solamente con los ojos del turista.
2: Sí, sí. La realidad es muy amplia, ¿no? Porque está el turista, está el que trabaja del turismo, que también tiene que ser acompañado, y también de la prevención de la trata de personas, que lamentablemente también está en esa parte del turismo. Así que es muy complejo todo.
1: Bueno, Norma, un fuerte abrazo y una gran bendición, y a tus órdenes como...

0: ser descubierta, ¿no? Y que también nosotros podemos ser esos instrumentos de poder catequizar, de poder llevar a Dios también a esas personas, ¿no? Que vienen a conocer nuestros lugares. Y bueno, gracias por ayudarnos a mirar nuestro país, no solamente con los ojos del turista.
1: Sí, sí. La realidad es muy amplia, ¿no? Porque está el turista, está el que trabaja del turismo, que también tiene que ser acompañado, y también de la prevención de la trata de personas, que lamentablemente también está en esa parte del turismo. Así que es muy complejo todo.
0: Bueno, Norma, un fuerte abrazo y una gran bendición, y a tus órdenes como perteneciente a la lista de a la grilla de programas. Bueno, agradecerte al aire tu generosidad y bueno, saludar al equipo de la radio también.
1: Bueno, muchas gracias. Me gustaría terminar con la oración a la Virgen del Valle, que es patrona del turismo, ¿puedo?
0: Si la sabes, yo no la sé, así que vas a tener que rezar sola.
1: Bueno, ustedes escuchan, acompáñame.
0: Dale, yo te escucho.
1: Es muy linda, por eso no la puedo dejar al lado.
0: Dale.
1: Bueno, Nuestra Señora del Valle, Madre de los viajeros y peregrinos, tu alma cantó la grandeza del Señor al contemplar las maravillas de la creación. Tus oídos escucharon a Jesús cuando invitó a sus amigos a buscar un lugar desierto para descansar. Tu corazón nos conoce también a nosotros, necesitados de un descanso reparador con nuestras familias y amigos. Enséñanos a descubrir las caricias de Dios en el suelo, el agua, las montañas, en la belleza de la naturaleza. Ayúdanos a encontrar rostros de hermanos nuevos en cada viaje que realizamos, con un sincero espíritu de acogida y hospitalidad. Transforma cada viaje turístico en artífice de diálogo entre las distintas religiones y culturas para construir la nueva civilización del amor y de la paz. No dejes que la vida sea amenazada, herida o maltratada por aquellos que usan del turismo para comerciar con tantas mujeres y niños inocentes. Virgen del Valle, que fuiste elegida patrona nacional del turismo, danos el regalo de tu mirada y llena nuestros corazones con un profundo encuentro con el Dios de la vida escondido en cada lugar que visitamos. Amén.
0: Amén. Nuestra Señora del Valle, ruega por nosotros. Un fuerte abrazo, gracias Norma, y saludos a toda Radio Novak.
1: Muchas gracias, un abrazo para todos. Gracias.

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1: Bien, continuando con Soldados de Dios, Carlitos, no me olvido que vamos a contar un poquito de esto del uso del celular, cómo nos toma como en automático también, como en la vida, ¿no? Que estamos pendientes y hasta inclusive en reiteradas oportunidades, en menos de un minuto, estamos revisando constantemente si viene algún mensaje. Y esto podríamos llegar a decir que es algo normal o inofensivo, pero vemos esto en los autos o gente en moto manejando con una sola mano y viendo si viene algún mensaje, algún audio o están mirando algún video mientras que manejan, ¿no? Qué imprudencia que estamos viviendo en el tránsito argentino, ¿no?
2: Así es, exactamente.
1: Y no solo en el tránsito, sino en la vida cotidiana, ¿no? Estamos permanentemente como atrapados por el celular y nos privamos de ver las cosas que van sucediendo alrededor nuestro, ¿no?
2: Exactamente, sí.
1: Pero bueno, vamos a seguir con este tema, ¿no? Y Carlitos, en la entrevista anterior, que fue muy linda, estuvo Norma Díaz con nosotros de Pastoral de Turismo, hablábamos de una manera muy especial de viajar, justamente, descubrir nuevos lugares, encontrarnos con otras personas y hacer de cada camino una oportunidad para acercarnos a Dios. Y hoy queremos continuar ese recorrido. Decíamos, preparen los cascos, preparen las motos, preparen las camperas, ¿no? Pero poniendo en marcha un compañero muy particular, esto de las motocicletas, ¿no? Las motos,
2: sí.
1: Carlitos.
2: Sí, sí, sí. Porque hay caminos que no solamente se recorren con los pies, sino también con el corazón, con la amistad y con la fe. Y cuando una pasión como las motos se encuentra con el deseo de compartir, fraternizar, conocer nuevos lugares y vivir la espiritualidad, puede convertirse en una verdadera experiencia de la comunidad.
1: Exactamente, justamente se hace comunidad, ¿no?
2: Así
1: se hace comunidad.
2: Es,
1: sí. Por eso, hoy queremos conocer una propuesta que combina esto, ¿no? De los motores, la aventura, también la amistad, la comunidad, como decías vos, Carlitos, y el Evangelio, ¿no? La palabra de Dios, Dios mismo, y moteros argentinos católicos, o conocidos como MAC, una comunidad que encuentra en las rutas una oportunidad para encontrarse, peregrinar también, rezar y llevar la fe en lo alto, haciendo que cada viaje pueda transformarse también en un camino hacia Dios, por supuesto. Y en esta oportunidad nos acompaña Viviana Zapata. Ella es integrante de esta hermosa experiencia llevada adelante por Moteros Argentinos Católicos. Hola, Viviana, ¿cómo estás? Un gusto conocerte, un fuerte abrazo. Ernesto te recibe.
3: Hola, buenas noches, Ernesto. Buenas noches, Carlitos, y a toda la linda audiencia que tienen. Muchas gracias por esta oportunidad y este recibimiento.
1: Bueno, gracias a ustedes por decir que sí, por todas las personas que intervinieron en esta posibilidad de hacer esta entrevista, y también gracias por lo que hacen, porque la verdad que surcar las rutas argentinas llevando un distintivo tan lindo como que tienen en sus camperas y en sus motos, de un rosario, del perfil de la Virgen María, la verdad que es hermoso verlo en la ruta también eso.
3: Gloria a Dios, la verdad que es hermoso ver las rutas y llevar nuestro parche, nuestro chaleco que nos distingue, que nos identifica con la silueta de la Virgen, con la protección del Santo Rosario, y bueno, identificándonos por sobre todas las cosas como católicos.
1: Eso. Bueno, Viviana, contanos primero algo sobre vos, dónde estás, dónde vivís y cómo llegaste a vivir junto a otros esta hermosa experiencia.
3: Bueno, soy de Santo Tomé, Santa Fe, mi nombre es Viviana Zapata, mamá de tres chicos y un nieto, y la verdad que es hermoso compartir esta experiencia de manifestar nuestra fe en este placer que es andar en ruta, andar en las dos ruedas. Es muy lindo, es muy gratificante, es inmenso. El hecho de andar en moto ya es muy emocionante, y poder manifestar nuestra fe conjuntamente es mucho mayor aún.
1: Qué bueno. ¿Y cuántos son en números así, digamos, promedio en la agrupación, en Motero Argentinos Católicos?
3: En este momento hay mucha cantidad, pero somos 11 los que estamos activos, y por ahí algunos menos que están más activos que otros por distintas circunstancias.
1: Claro,
3: pero es algo...
1: Sí. Seguramente sí. También es difícil congeniar los horarios, ocupaciones y demás, ¿no?
3: Sí. Por ahí se hace la vida misma, a veces los compromisos cotidianos y con la vida en sí, pero tratamos de coordinar en especial para fechas importantes que realmente lo merezcan, y ahí se suma la cantidad de gente, de participantes.
2: Viviana, buenas noches, soy Carlos, y la pregunta
3: mucho gusto,
2: es
3: Carlos, ¿qué tal?
2: Muy bien, gracias a Dios. Detrás de toda iniciativa suele haber una historia personal, un viaje, un encuentro o una inquietud que comienza a crecer en el corazón. ¿Cómo nació Moteros Argentinos Católicos y qué fue lo que los llevó a pensar que la moto podía convertirse también en un instrumento para vivir y compartir la fe?
3: Bueno, personalmente yo soy la fundadora, tuve la suerte, la gracia. Me pasaba que en cada horizonte, al amanecer, al atardecer, en cada horizonte veía los colores de la Virgen, el color rosa, el celeste que se mezclaba, y siempre en todos los campos, en las montañas, en cada paisaje, hasta en el medio de las ciudades que recorríamos, veía a la Virgen y sentía la Virgen, y me está llamando a la Virgen quiere que haga algo. Y bueno, después con el tiempo hice mi primer retiro espiritual, pero el primero que hice en moto, que fue apenas terminó la pandemia. Y al regreso de ese retiro entendí que tenía que unir, así como fui a ese retiro de la escuela de coach católico, que me animaba a soñar, a tener un proyecto, y de la mano de Cursillo de Cristiandad, que nos enseña a evangelizar nuestros ambientes, surgió esto. Y más que nada, acá en Santa Fe está Nuestra Señora de Guadalupe, la Basílica. Entonces ahí fue el llamado en especial de la Santísima Virgen, que yo sentía en particular, la Virgen estaba en la ruta todo el tiempo y tenía que hacer algo para ella, y yo dije, este es el momento de iniciar. Y así fue que se inició el Grupo MAC hace 4 años en la primer procesión a Guadalupe Motera, y de ahí, desde ese momento, quedó constituida el Grupo MAC. Gracias a algunos moteros independientes que nos dieron una mano, especialmente Alejandro Fontanella, nos ayudó muchísimo a la primera organización, y más luego, digamos, en la previa organizó mucho a Alejandro Fontanella, y luego sí, ya son los integrantes actuales. Pero hubo una persona en especial también, Lucía Luque, que ese primer día llegó con la bandera del MAC sin conocernos. Ella me dice, Vivi, yo me atreví a hacer una bandera. Gloria a Dios, le dije, qué hermoso esto de compartir, pero sobre todo de escuchar esa voz del Espíritu Santo que nos indice, que nos invita a que hagamos algo, y que a veces por temor, o por lo que dirán, o por algo, no lo escuchamos. Así que hay que escucharlo al Espíritu Santo cuando nos pide, o a la Virgen, que nos dice y nos pide y nos golpea para que hagamos algo. Y así fue que surgió este grupo hermoso del MAC.
1: Viviana, vos te parecés mucho a San Juan Diego, porque San Juan Diego también, San Juan Diego también era como que quería ir por otro camino a cuidar a su tío, y no le hacía caso a la Virgen, y la Virgen se le apareció como 2 o 3 veces hasta que, bueno, tuvo que ir a hablar con el obispo para decirle que la Virgen quería que le hagan una iglesia ahí en el Tepeyac, y algo así te aparecía la Virgen en cada ruta, como diciendo, me gustaría que vivan esta espiritualidad, qué bueno esto. ¿Y qué significa para ustedes vivir estos viajes en comunidad y qué lugar ocupa esto de la fraternidad, digamos, esta, lazos, digamos, de amistad, de cercanía con otros que forman parte de este grupo?
3: Bueno, justamente en comunidad lo vivimos siempre, es el objetivo de vivir en hermandad, de la unión, lo vivimos en el sentido que tenemos que ponernos de acuerdo, de acompañarnos, de respetarnos, de escuchar. Si bien a veces tenemos diferencias de ideas o de las que fuera, de ruta, pero siempre se trabaja. Nos une justamente, para gloria de Dios, nos une Cristo y nuestro amor a Mamá María, a nuestra madrecita. Y bueno, gracias al Espíritu Santo, tratamos de vivir lo mejor que se pueda la verdadera fraternidad.
2: Hay algo muy hermoso en llevar la fe a aquellos lugares por donde habitualmente transitamos, hacer visible que Dios también nos acompaña en nuestras actividades cotidianas. ¿Cómo viven ustedes ese desafío de llevar la fe en alto durante sus recorridos y demostrar que ser motero y ser católico pueden caminar perfectamente juntos?
3: Es así como vos lo dijiste, Carlitos, si no me equivoco. Es hermoso. Yo creo que, no sé si es un tanto desafío, porque lo hacemos con tanto gusto y con tanto placer, llevar nuestro parche, pero además llevamos nuestra cruz motera, que está hecha por un integrante del grupo, por parte de motos, tiene cadena, corona y un piñón pequeño. Después te voy a pasar imágenes. Y esa cruz nos ha acompañado en distintas procesiones, y la gente cuando la toca, la verdad que tiene muchas bendiciones. Es algo tan hermoso, tan gratificante compartir nuestra fe, y eso también lo que tratamos de mostrar, que ser católico no quiere ser solamente el católico que está dentro de su casa y que cumple estrictamente, sino que ser católico es estar en lo cotidiano, como salir a pasear, salir a rodar, a disfrutar. También tenemos que manifestar nuestra fe en esos detalles, en cada ambiente nuestro.
1: Qué lindo esto de lo Qué lindo esto de lo que decís, y me hace, digamos, me invita a hacer referencia a lo que hizo este orfebre Pallarot, que fundió los restos de las municiones que se trajeron de Malvinas para hacer el cáliz y la patena en la visita que va a tener. Wow. En la visita su santidad Papa León XIV. Qué bueno esto de poder fundir partes de lo que son ustedes, porque somos un todo. No podemos, como vos decís, estar dentro de los templos. Tenemos que salir a vivir nuestra fe en nuestras realidades, en nuestros hobbies, en nuestros gustos de rodar, como vos decís, pero también en los grupos de amigos, en el fútbol, digamos, los grupos de deporte. Creo que es esto la esencia que vos estás queriendo contagiar, ¿no? De llevar a Dios en todo, ¿no?
3: Sí, exactamente, es así. Este motero que Marcelo Guarda, la verdad que fue por gracia de Dios, lo hizo, quedó hermosa. Y exactamente lo que estás compartiendo, esto de que a veces uno, bueno, a mí no es mi caso, ¿no es cierto? Pero a veces uno siente ese pudor de manifestar la fe. Más hoy en día que hay tantos modalismos, tantas cosas, y que por ahí lo esencial hasta nos da pudor o vergüenza. Y bueno, animarnos a manifestarnos, porque tiene su gracia y su bendición.
1: Bien, y antes de ir al primer tema musical de esta entrevista, ¿no puedes decir qué significa para ustedes esto de peregrinar en moto e ir visitando santuarios, templos, comunidades? También seguramente tienen espacios de espiritualidad, como rezar juntos el rosario, me imagino. ¿Y cómo se va transformando este camino en una experiencia de fe? Contanos brevemente.
3: Bien, tenemos reuniones, más bien actividades. Sí, y ahora vamos a tener nuestra primera reunión, por decirlo de una forma eclesial, Al principio teníamos muchas reuniones mensuales en la Basílica de Guadalupe, luego tuvimos que reducirlos por tiempo y espacio, pero nos lleva a unirnos y especialmente la vivimos desde una fe que nos colma de bendiciones y de gracias, este regalo que nos da Dios. Y te cuento brevemente, en este viacrucis pasado, conocimos una chica de una motera que tiene una 110 en Fran, y ella hoy a la mañana se comunicó conmigo para anunciarme que en la fábrica de ella se está haciendo la silla que va a estar sentado el Santo Padre. Y esos detalles así, esos regalos que nos hace el Señor, realmente es muy gratificante. En cada parada que hacemos en los viacrucis nos están esperando los niños de catequesis, los monaguillos que miran las motos y sienten esa alegría del Señor y nos reciben en cada comunidad. La verdad que es muy bonito. Después, en la próxima tanda, si querés, te cuento más del viacrucis motero.
1: Sí, sí, y ahí empezás a revolver en tus recuerdos, ahí en el baúl de tus recuerdos, alguna anécdota que por ahí quieras compartirnos. Así que te vamos a regalar este tema muy lindo que se llama En Comunión Somos Misión, de Maxi Largue, y seguimos con esta linda entrevista.

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1: Bien, continuando con Soldados de Dios, te cuento que estamos teniendo una linda entrevista, una amena charla con Viviana Zapata, ya es integrante de Moteros Argentinos Católicos, MAC, que nos está contando justamente esta experiencia de rodar, como dice ella, bueno, de ir surcando las rutas, bueno, llevando en alto nuestra fe, haciendo comunidad. También estábamos por empezar a contar algunas anécdotas o testimonios, como decimos los católicos por ahí cuando queremos contar algo lindo que Dios nos va regalando durante nuestra vida, ¿no? Viviana, ¿estamos juntos todavía?
2: Sí, por supuesto.
1: Bueno, bueno.
2: Soldados de Dios.
1: Bueno,
2: qué
1: bueno.
2: Qué lindo nombre para una agrupación motera, ya te aviso.
1: Mirá. De los dos, yo soy el único que tengo moto, así que Carlito va a tener que ir con la mochila, con todos los, con todo el equipamiento, la comida, el mate.
2: Así y bueno, que sirve acompañamiento.
1: Eso.
2: Vos sabés que siempre pensé en el nombre Soldados de María, pero bueno, ahora escuchándolo a ustedes, Soldados de Dios, también vale. Siempre bueno, tuve ese cosquilleo de hacer un grupo de Soldados de María, también estaría.
1: Ah, sí.
2: Bueno, anécdota, hablando de autos, que en el último Via Crucis, en esto de las entrevistas y de que nos van descubriendo y nos van llamando, en una de las entrevistas nos escuchó gente de Esperanza, una localidad cercana, y se manifiestan, se presentan, un matrimonio muy conocido ahora, y dice, nosotros no tenemos moto, pero nos gustaría acompañarlos, y el hombre me contaba, podemos llevar los bolsos, podemos llevar las herramientas. Y le digo, no te hagas problema, que no necesitas ninguna excusa para acompañarnos. Siempre son bienvenidas. Así que en este último Via Crucis fuimos más de 100 motos y teníamos 3 autos que nos acompañan por el hecho de que les gusta rodar con nosotros. Es muy, muy bonito, es una gracia inmensa.
1: Qué lindo esto de que se vaya contagiando y no importa, y justamente eso es la comunidad, porque por ahí no todos tenemos todas el carisma para llevar adelante toda la actividad, pero sí somos buenos para algunas cosas. En este caso, uno puede ser bueno en la parte mecánica, otro en la parte de papeleo, me imagino, de reservas y demás, ¿no? Se van complementando.
2: Sí, es así. Vamos tratando de poner cada uno un granito de arena en este hermoso grupo, en este hermoso vivir y transcurrir.
1: Sí,
2: bueno, de hecho hace poco estuvimos festejando el Día del Niño en una comunidad cercana y la propuesta fue de una mujer que no tiene moto, pero sí está en el grupo. Y bueno, siempre tratamos de escuchar a quién opina, dónde podemos ir. Fuimos a un hogar de ancianos, la verdad que compartimos un momento muy lindo. Fuimos en dos oportunidades. Y ver la cruz, la gente grande que por ahí te cuentan, los ancianitos que están solitos. Cuando yo era joven tenía una moto y le gusta tocar la cadena que es de la cruz. Y tocan la cruz con una pasión, recordando los viejos tiempos. La verdad es que nos pasó en San Martín Norte, si no me equivoco. Bueno, en otra localidad cercana de allá, que es al norte de Santa Fe. Que una abuela no hablaba hacía meses. Y nosotros pasamos de largo con la cruz, porque ya nos teníamos que ir y nos llamó. Paren, dijo. Las enfermeras, las chicas del hogar no lo podían creer, porque la estábamos obviando, le llevamos la cruz al frente de cada uno, en su asiento, y como para ir apresurados, fue hermoso eso, fue una gracia de Dios que la mujer, y tuvimos que volver, por supuesto, para que ella pueda tocar la cruz motera.
1: Claro, yo creo que es la fe que ustedes están contagiando, porque la cruz es un signo simplemente, pero lo que ustedes llevan como grupo, como comunidad, como ser iglesia, es lo que van contagiando justamente.
2: Sí, creo que quizás que sí, es hermoso. Realmente el Via Crucis motero para nosotros es es, por decirlo así, lo más importante. Si bien tenemos actividades solidarias, tenemos reuniones, tenemos un montón de actividades pequeñas, pero la más importante es el Viernes Santo. Lo hacemos cada Viernes Santo, recorremos 200 kilómetros, partimos de la Basílica de Guadalupe de Santa Fe, recorremos el departamento, la capital de localidad de departamento Las Colonias. Partimos a las 6 de la mañana y terminamos a las 6 de la tarde, casi 12 horas. En cada localidad rezamos un Padre Nuestro, un Ave María y un Gloria. Se van sumando moteros, algunos van dejando por horarios de trabajo, y en cada parroquia nos recibe la comunidad, nos reciben los niños de catequesis, los chicos vestidos de monaguillo. La verdad que se vive una fiesta en lo que se puede, por supuesto, porque es Viernes Santo, en silencio y con respeto, pero con una alegría tan inmensa. Y algo muy fuerte que nos pasa siempre cuando son las 3 de la tarde, que en este año estuvimos a las 3 de la tarde en una parroquia, la Matilde, hacemos rugir los motores como si fuera ese rayo, y realmente es muy emocionante. Y el fin de este Via Crucis es para, en especial para los moteros, que por ahí cotidianamente o en su vida habitual no van a misa, no practican la fe de ninguna forma, pero hacen esos kilómetros, escuchan con respeto y a veces también rezan y acompañan al Señor. Entonces siempre por ahí pensamos y mencionamos que en ese Viernes Santo cada uno hace su propio retiro espiritual, y es hermoso ver todas esas almas que van acelerando y rodando solo por el Señor, por el Viernes Santo.
3: Eso es muy importante, y me estoy contagiando. Yo puedo acompañar en el auto llevando las cosas de cada uno de ustedes.
1: Vamos, Carlos, estás pensando lo mismo que yo. Vamos, Carlos.
3: No nos vamos a achicar en ese sentido.
1: Bien ahí. Vamos, Chaco, todavía.
3: Bueno, una de las cosas más lindas de una comunidad es descubrir que siempre puede haber lugar para alguien más. Y en el mundo de las motos muchas veces existen distintas agrupaciones, estilos y cilindradas. ¿Interactúan con otras agrupaciones de ustedes?
2: Sí. De hecho, siempre compartimos actividades sociales y demás. Siempre compartimos con las distintas agrupaciones. Bueno, acá cerca tenemos a Paraná, así que siempre estamos con la gente de Entre Ríos, de Santa Fe. Yo soy de Santo Tomé, pero hay muchos integrantes que son de Santa Fe. También tenemos integrantes en Santiago del Estero, en distintas provincias, tenemos distintos sacerdotes también, y también hemos participado de la procesión a la Virgen de Itatí, que fue hace poco. Este año no pudimos ir, pero el año anterior sí fuimos. Sí, siempre estamos interactuando y compartiendo sobre todo esto de la hermandad, que es inevitable no compartirlo.
1: En cierta manera, Vivi, decías que no hay requisitos, digamos, si tenés moto o no, siempre hay un lugar, digamos, como para unirse a ustedes. Contanos cómo puedo pertenecer a Moteros Argentinos Católicos, o tener una moto determinada es un requisito para estar, digamos, si es que yo tengo que llegar con una moto, tiene que ser una cilindrada determinada por la extensión de distancia que hacen.
2: Mira, para comunicarse con nosotros, voy a dejar mi celular. También están en las redes sociales, Mac, en Instagram, Moteros Argentinos Católicos, y en Facebook también nos pueden encontrar así, Moteros Argentinos Católicos. Te digo mi celular, 342-627-2611. Y bueno, se pueden comunicar con cualquier integrante del grupo MAC. Y con respecto a las cilindradas, no, precisamente no tenemos ninguna dificultad, al menos que tengamos una distancia muy larga, quizás una... Bueno, esta chica Rosana de Esperanza, ella tiene una 110, dentro de la localidad nos acompañó, y después cuando hicimos otro pueblo también nos acompañó, si no me equivoco. Mi moto es una 125, Yamaha, que le puse de nombre María Rosa Ñatulla. Con María Rosa Ñatulla hemos ido a Santiago del Estero, a Jujuy, hemos ido para todos lados. Así que la cilindrada no es tenida tanto en cuenta, respetamos la trayectoria que va siempre la moto de menor cilindrada siempre es la que va marcando el ritmo. Así que no hay ningún inconveniente con eso.
3: Después de tantos kilómetros recorridos, encuentros, peregrinaciones y experiencias compartidas, seguramente quedan nuevos caminos por descubrir. ¿Qué sueños tienen por delante con Moteros Argentinos Católicos y qué mensaje te gustaría dejarle a quienes aman las motos, pero que también sienten que Dios los invita a poner esa pasión al servicio de algo más grande?
2: Bueno, wow, como sueño sería hermoso que justamente MAC pueda estar en cada provincia del país. Gloria a Dios.
3: Claro,
2: Moteros Argentinos Católicos, que sea, haya una sede en cada localidad, bueno, lo que más se pueda. Y otro sueño muy hermoso, que es un sueño, sería tener un reconocimiento eclesial, sería para gloria de Dios, y yo creo que eso va a depender de la trayectoria. Sería muy bonito que tengamos un reconocimiento.
1: Bueno,
2: Y mensaje, que se animen. Que se animen, que escuchen, que no tengan vergüenza, que se animen a rodar con el Señor, que manifiesten el amor de Dios en cada uno de sus ambientes, que hagan una rodada pequeña, por lo menos de localidad a localidad, o para una fiesta patronal, que se animen, que María quiere que manifestemos nuestro amor y que seamos verdaderos testimonios del amor de su Hijo, de su amor, de su protección. Ella nos llama, Jesús nos necesita, para que demos ese gran testimonio.
1: Muchísimas gracias por este testimonio, por este contagiar la fe a través de las dos ruedas, de este rodar en las rutas, también a través de la comunidad, hacer un surco espiritual en donde te toque rodar. Decías recién las distintas parroquias, los monaguillos, la gente, cómo hacía también rugir sus motores en el Vía Cruz y a la manera de un signo de presencia, por más que por ahí uno no esté viviendo la fe como por ahí uno lo puede hacer, cada uno a su manera. La verdad que fue muy muy lindo este tiempo compartido, y esto también de poder rezar también seguramente va a poder permitir llegar a esos sueños que uno tiene, como recién vos decías, ¿no?
2: Sí, yo creo que sí. Muchas gracias. Escuchándola, hoy estaba escuchando la entrevista con Norma Díaz.
1: Sí.
2: La verdad que va todo de la mano.
1: Exacto.
2: Va todo de la mano manifestar el amor del Señor. Eso es lo que nos llama a Él siempre. Pero sobre todas las cosas, tener nuestro encuentro con el Señor, tratar de tener nuestro espacio para con Él, y al sentirnos llenos del Señor podemos contagiar, es más fácil, por decirlo de alguna forma.
1: Exacto.
2: Igual siempre ser instrumento del Señor.
1: Vivi, sé que tienen una oración.
2: Sí, y gloria a Dios, tenemos una oración motera.
1: ¿La rezás?
2: Te cuento que estamos
1: ¿la rezás?
2: Oración. Sí, esta oración la hizo el padre Fraile, que es un integrante que está en Santiago del Estero. Era más larga, pero la redujimos un poco. Ahora te la rezo.
1: Dale.
4: Oración del MAC. Te pedimos, Señor, que bendiga nuestros viajes, nuestras motos, nuestras rutas, nuestra familia, nuestros hogares. Bendice a quienes hoy parten y a quienes esperan nuestro regreso. Danos siempre un camino seguro, un corazón agradecido y un espíritu dispuesto a ayudar al hermano. Danos prudencia, serenidad, responsabilidad para saber cuidarnos y cuidar a los demás. Que tu bendición vaya siempre delante de nosotros. Que tu mano nos sostenga y que tu presencia nos acompañe en cada kilómetro, porque nuestra vida es un camino, nuestra hermandad es un regalo y nuestro destino final eres tú. Amén.
1: Amén. Amén. Nuestra Señora de Luján, patrona de Rutas Argentinas, ruega por nosotros.
2: Ruega por nosotros.
1: Viviana, muchísimas gracias, un fuerte abrazo y una gran bendición para vos, tu familia y todos los chicos que componen MAC y a tus órdenes.
2: Bueno, muchísimas gracias a ustedes por esta oportunidad y están todos bienvenidos. El que quiera participar, bienvenido sea y gloria a Dios.
1: Acá Carlitos ya se sumó. Carlitos ya se está sumando, bueno. Así que bueno, van a tener ahí una presencia de Chaco seguramente. Muchas gracias.
2: Bueno, muy bien, muchas gracias. Gracias, bendiciones, buenas noches.
3: Buenas noches.

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1: Bien, continuando con Soldados de Dios, se nos fue rapidito, Carlitos, la edición de hoy. Saludamos al profesor Guillermo Dri de la Parroquia Inmaculada Concepción de la localidad de Federación, provincia de Entre Ríos, la ciudad termal. Un fuerte abrazo para el profesor Guillermo del equipo de la radio, justamente de la radio parroquial de los hermanos de Federación. Y ya estamos cerrando, Carlitos, el mes de la Biblia. Queremos hacer la última entrega de la gotita apologética que aborda esto de la Biblia, ¿no? Y recordemos que la apologética es esta disciplina teológica que pretende defender activamente las verdades de la fe católica a través de la misma palabra de Dios. Y la fe también nos invita a conocer, a comprender y a saber dar razón de aquello que creemos y celebramos, Carlitos. Y llega la hora de nuestra columna de formación, esta gotita apologética, que en esta oportunidad nos plantea esto de quién hizo la Biblia en su segunda parte y final, una pregunta sencilla pero que nos abre a descubrir cómo Dios se revela y cómo su palabra llegó hacia nosotros o hasta nosotros. Para ayudarnos a comprenderlo mejor, nos acompaña como siempre Fabián Franco en una nueva gotita apologética.
2: Hola Ernesto, hola Carlos, saludos a la audiencia de Soldado de Dios y a través de la 103.7 a la comunidad de Coronel Lugrati en la persona del amigo Carlos Soria. También quiero hacer extensivo mi saludo para el movimiento Apóstol de la Palabra que está funcionando allí en Coronel Lugrati. Bueno, hoy vamos a continuar con las gotitas de apologética. En el programa anterior nos enterábamos de que la Biblia fue hecha por la Iglesia Católica en el año 382 en un concilio romano presidido por el Papa San Dámaso I. En este concilio católico se estableció que los libros inspirados del Antiguo Testamento eran 46 y los libros inspirados del Nuevo Testamento eran 27. Así, tal cual lo tenemos hoy en día, se aprobó la Biblia con 73 libros. También nos enteramos que existe una diferencia con la Biblia de nuestros hermanos separados, ya que sus Biblias tienen solo 66 libros. Y la diferencia la encontramos en el Antiguo Testamento, ya que ellos solo tienen 39 libros en lugar de 46 como nosotros. En el Nuevo Testamento no hay problema porque estamos iguales, 27 y 27. Queríamos saber, les prometí para hoy, por qué ellos les faltan 7 libros. A los libros que ellos sacaron, ellos los llaman, en forma despectiva, apócrifos. Para nosotros que estamos en el siglo XXI, apócrifo significa falso. Pero para la cultura bíblica, apócrifo significa oculto, no revelado. Por lo tanto, la Iglesia, desde sus comienzos, desde su principio, llamó a estos libros deuterocanónicos. ¿Qué significa? Significa segunda lista o segundo canon. Es decir, que entraron a formar parte del canon bíblico de los libros inspirados en una segunda oportunidad. Tenemos libros deuterocanónicos en el Antiguo Testamento y también tenemos libros deuterocanónicos en el Nuevo Testamento. Recordemos que la formación de la Biblia fue un proceso de varios años, durante los cuales se fueron recopilando los distintos libros que usaban los primeros cristianos. Los libros deuterocanónicos del Antiguo Testamento son 7: Baruc, Tobías, Judit, Eclesiástico o Sirácida, Sabiduría y Primera y Segunda de Macabeo. También algunos versículos de los libros de Daniel y Esther. Los deuterocanónicos del Nuevo Testamento son Carta a los Hebreos, Carta de Santiago, Segunda Carta de Pedro, Segunda Carta de Juan, Tercera Carta de Juan, Carta de Judas y el Apocalipsis. Los hermanos judíos también hicieron su lista de libros inspirados, su canon, y lo hicieron en un concilio judío en el año 90 aproximadamente en la ciudad de Jamnia. En este concilio judío se estableció los libros inspirados por Dios para los judíos y fueron 39, tal cual lo tienen hoy en día nuestros hermanos separados. En este mismo concilio se lo declaró a Jesús bastardo y a los cristianos anatemas o malditos. En el siglo XVI, un sacerdote católico llamado Martín Lutero, de la orden de los agustinos, vio que algunas cosas de la iglesia en Roma se estaban haciendo de mala manera, por lo que decide salirse de la iglesia y formar su propia iglesia. A partir de esta división, la iglesia de Martín Lutero se comenzó a dividir en otras iglesias, porque no estaban de acuerdo con él. Y es así que, desde el año 1517, en que Martín Lutero hace su propia iglesia, hasta el día de hoy tenemos más de 70.000 denominaciones cristianas distintas, cada una con su propia doctrina, y cada una de ellas dice tener el Espíritu Santo. Martín Lutero, para no parecerse en nada a la Iglesia Católica, elige formar su propia Biblia, y es así que toma los 39 libros del Concilio Judío de Jamnia y los 27 libros del Concilio Católico en Roma. De esta manera queda conformada la Biblia de los hermanos separados con 66 libros. Ahora sería interesante saber qué escritos utilizó Jesús y sus apóstoles. En la época de Jesús había dos rollos que se utilizaban. Recordemos que Jesús era judío y había dos rollos que utilizaban los judíos. Un rollo contenía los libros que hoy conocemos como deuterocanónicos, y otro rollo que no contenía estos libros. Los estudiosos de la Biblia determinaron que Jesús y sus apóstoles utilizaron la mayoría de las veces el rollo que contenía los deuterocanónicos. ¿Y cómo lo saben? Porque en el 95% de las veces que citan el Antiguo Testamento en el Nuevo Testamento son textos de libros deuterocanónicos. Vamos a algunos ejemplos. Hebreos 11:35. Unos fueron torturados rehusando la liberación por conseguir una resurrección mejor. Este texto lo encontramos en el libro deuterocanónico de Macabeo, segunda de Macabeo, capítulo 7, versículo 1 al 29. Otro texto, Hebreos 11:38, dice: errantes por desiertos y montañas. Lo encontramos en primera de Macabeo, capítulo 2, versículo 28, y segunda de Macabeo, capítulo 5, versículo 27. Vamos a otro texto, Juan 10:22. Se celebró por entonces en Jerusalén la fiesta de la dedicación. Lo encontramos en primera de Macabeo 4:52. Y así tenemos una lista interminable de textos bíblicos de los libros deuterocanónicos citados en el Nuevo Testamento. Me despido hasta el próximo programa, Dios mediante, donde vamos a compartir el tema del papado. Vamos a ver si está la figura del papa en la Biblia o si solamente se trata de un invento de la Iglesia Católica. Hasta el próximo programa. Bendiciones.

0: ya en el tramo final, Carlitos, pero no podemos terminar si no saludamos a los amigos que nos están escribiendo. Marilú y su familia, Tincho y sus nenas, dice, están bailando con este tema, seguramente el de Juan Luis Guerra. Así que bueno, un saludo para todos los amigos de MAC, de Moteros Argentinos Católicos, y a todas sus familias, obviamente, ¿no? Y Carlitos, no queremos irnos sin contarles a aquellos que por ahí se distraen y se dan cuenta que, o se lo dicen, ¿no?, que en menos de dos minutos van tomando los celulares, revisando, por más que no haya ningún tipo de notificación.
1: Así es. ¿Alguna vez agarraste el celular, lo desbloqueaste, miraste la pantalla y no había absolutamente nada nuevo? Ningún mensaje, ninguna llamada, ninguna notificación. Lo bloqueaste y unos minutos después volviste a hacer exactamente lo mismo. Es una conducta tan común que los especialistas la han estudiado.
0: ¿Y por qué lo hacemos si ya que lo estudiaron, no? Porque nuestro cerebro, Carlito, nuestra cabecita está preparada para buscar novedades y recompensas. Cada vez que recibimos un mensaje, una noticia o una imagen interesante, se activa una pequeña sensación de satisfacción, y como nunca sabemos cuándo aparecerá algo nuevo, nuestro cerebro aprende a revisar el teléfono una y otra vez, casi de manera automática, como quien espera una recompensa.
1: A esto se suma otro factor, el miedo a perdernos algo importante, lo que algunos llaman FOMO, por sus siglas en inglés, miedo a perderse algo, es decir, la sensación de que mientras no miramos el celular podría estar ocurriendo algo que deberíamos saber.
0: Pero quizás, Carlitos, la pregunta más profunda sea otra. ¿Qué hacemos con los momentos de silencio? Estos pequeños espacios pueden ser una oportunidad para mirar a quienes tenemos cerca, conversar, reflexionar o simplemente descansar un poco el corazón. Y aquí aparece una hermosa enseñanza de fe, Carlitos, porque mientras revisamos permanentemente si llegó una notificación, existe un mensaje que no necesita sonido ni pantalla para llegar a nosotros. Es justamente la palabra de Dios, Carlitos.
1: Así es. Dios también nos habla en el silencio. Es una persona en un gesto sencillo o en esos momentos en los que dejamos de correr y prestamos atención a lo verdaderamente importante. Por eso, la próxima vez que tomemos el celular sin saber exactamente por qué, podríamos hacernos esta pregunta.
0: ¿Y si en lugar de mirar otra vez la pantalla, miro un poco a mi alrededor? Quizás descubramos que hay mensajes mucho más valiosos esperándonos. Una conversación, una sonrisa, un encuentro, o la presencia de Dios en las cosas sencillas de cada día.

0: Ya en el tramo final, final de la edición de hoy, te damos gracias por estar, por acompañarnos, por tus buenos deseos y tus oraciones para que este apostolado sea conforme a la voluntad de Dios. Este Dios que se hizo presente en los testimonios de vida y fe de nuestros hermanos invitados en las entrevistas, también se hizo su presencia en la palabra. Nos dijo que nos podemos pasar la vida buscando a un Jesús deslumbrante, a un Dios que se manifieste a lo grande, y no nos damos cuenta de que Él, al hacerse hombre, vino justamente a darnos vuelta ese pensamiento. Vino a hacer de lo ordinario algo extraordinario, de lo sencillo algo grande. Vino a divinizar lo humano, a darle un valor infinito. Estuvo en los controles técnicos y musicalización el señor Juan Flores. Juancito, muchas gracias, excelente. Carlos, muchas gracias.
1: Un placer. Y habiendo entregado mi vida entera al estilo de este mundo, buscando llenar los vacíos de mi disconformidad, hoy quiero dar valor a mi vida a través de la entrega por amor con un corazón agradecido. Porque yo cuento contigo, yo confío en vos. Quiero la recompensa de tu amor, Sagrado Corazón de Jesús, yo confío en ti. Hasta la semana que viene, queridos amigos, y bendecida jornada para todos.

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0: Es la hora 13, un minuto.
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ver, vamos a ver. Esto es lo que estoy muy ensalando para el próximo disco. Ahí empiezan a prender la cámara. No, no, mentira, es una cosa.

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0: Es la hora 20:02.
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0: Es la hora 20:32 minutos.
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0: Es la hora 21, un minuto.
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